0: Yeah.
1: Buenas noches, señor.
0: Yeah.
1: ¿Por qué usted no vamos por mi casa a esta noche?
0: Yeah.
1: Sí. Son mi casa, yo tengo una, dos, tres, cuatro, cinco chiquitas.
0: Yeah.
1: Sí. ¿Por qué usted no da mi 20 pesos?
0: 20 pesos?
1: Sí, señor.
0: Man, I didn't understand a word you said.

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